0: muchísimas gracias. Con ustedes, el perro viejo, Jorge Aníbal Serrano.
1: Ahí va.

0: Muchas gracias.
1: Bueno, les quiero presentar a Ivón Guzmán de la Delio Valdés. Un honor.
2: Buenas noches.

0: aplauso para esta genia hermosa, Ivonne, y la de Tío Valdés.
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2: Muy buenas noches. Estar acá compartiendo con ustedes, caballeros.

Gracias. 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Sé que un fuerte aplauso para...

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3: Para Raúl Goicochea de Praguanilleo, Juan Marín le encarga un borrego gordo. Para Emilio Caril, su esposa le comunica que si puede, traiga el gallo. Para Pilkinisheu, a Wenchumir Andrés, Lola le comunica que retiró los estudios, está con medicación y se encuentra mucho mejor. Saludos. Para Nelly y Ariel, Ceci López le comunica que se encuentran todos muy bien. Muchísimos saludos. Para Miguel Cribane, en Pillahuincó, su mamá Manuela le comunica que se encuentra muy bien. Le envía saludos, cuidarse por favor del frío y si anda Álvarez, mandar a decir cómo se encuentra. Para Pelusa López, en Chasicó, su hija Marisa le comunica que se encuentra muy bien en los menucos. Saludos. Para Sebastián Loncón, su familia le hace saber que andan todos muy bien, esperando él se encuentre de igual manera. Saludos. Ramón Epulef le comunica a Graciela Morales que después del día lunes va. Para Ramona Montiel de Curauf, Mariano de Roca la saluda y le desea un feliz cumple, que pase un hermoso día en familia. Saludos.
2: Hasta aquí la lectura del Poblador Rural. Gracias por acompañarnos y por hacer de este espacio algo único. 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

0: Gracias.
1: Un placer, hermano.
2: Que venga esa p...

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3: 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Después de la muerte del rey Salomón, Israel se dividió en dos, Reino del Norte, Reino del Sur. 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Le deseo lo mejor. Shalom.
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1: 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Lo que siga es Teresa Parodi. Apúrate, José.
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0: Lo que llega es Teresa Parodi, Ana Parada, Chamarrita Cantor.

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Los últimos discos de Mercedes Sosa fueron Cantora 1 y Cantora 2, donde llevó a cabo versiones de grandes canciones con grandes artistas de toda América Latina. Nos vamos en este homenaje a Mercedes Sosa.

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debe ser verde para que tiña morao y el amor para que dure y de ser disimulao, reza el Pata y Lana. El Pata y Lana, dícese del señor que tiene las patas livianitas, livianitas, como su nombre lo explica, Pata de Lana. Este señor tiene la habilidad de entrar, introducirse y y penetrar primero en los ranchos, las casas, viviendas, luego pasa al dormitorio y luego a la señora prohibida, legalmente casada o simplemente con dueño. El Pata y Lana entra calladito, calladito, sin meter bulla, sin hacer ruidito, sin ningún ruidito, no deja ningún rastro ni para entrar ni para salir. Generalmente, el Pata y Lana entra cuando no está el marido de su presita, aunque algunas veces también entra cuando está el marido. Esto pasa cuando el marido tiene el sueño medio pesado o el ronquido medio fuerte. Y bueno, ahí aprovechan estos amantes para estar juntitos. Algunos dicen que la Pata y Laneada es una debilidad, pero los hombres Pata y Lana se consideran muy solidarios, grandes de corazón, porque su misión en este mundo es acompañar a las señoras esas que están solitas, porque algunos maridos se la pasan trabajando o se van a alguna fiesta o reuniones laborales o viajes de negocio u otras ocupaciones, pero siempre solito. La mujer queda en la casa con las guaguas, con los hijos, los niños, ¿no es cierto? Y los quehaceres domésticos. Y es ahí donde el Pata y Lana brinda su ayuda a esta mujer sola, triste y abandonada. Es ahí donde él acude hacerles el favor de acompañarla, sobre todo en las noches, porque a las mujeres a veces nos sucede de que nos da miedito la oscuridad. Entonces el Pata y Lana nos acompaña en algunas ocasiones y de verdad que es una obra de caridad, porque uno se siente protegida, contenida ante cualquier aparición de la oscuridad. Es una buena opción, así que usted cuando tenga miedito, esté solita, agarre y llame al Pata y Lana, llame ya, haga su reserva. Si llama dentro de 10 minutos, le regalamos dos más, se imagina, dos Pata y Lana, y nunca más va a estar solita. No se asuste por los nombres que le vayan a dar las otras opciones. En el noroeste argentino se le llama Pata y Lana, en otros lugares se le llama el Vientito, en otros el Pata y Bolsa. Modernosamente se le dice el amante a domicilio o simplemente el cadete solidario. Tiempos atrás dice que el Pata y Lana era solo una actividad del hombre. Hoy esta labor también le atañe a las féminas. Así que también, si algún hombre se encuentra solito, puede llamar ya. Dele comida a su perro, pa' que...

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1: Horacio Guaraní fue uno de los pioneros del Festival Nacional de Cosquín en 1961 y fue un clásico del festival, año tras año, con conocidas composiciones como Guitarra de Medianoche, Milonga para mi perro, La Guerrillera, No sé por qué piensas tú, Regalito o Si se calla el cantor. ¡Dentro!

guaraní en sus inicios cantaba en la lengua originaria que tomó como apellido. Tuvo una larga carrera en los escenarios. Escuchemos

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2: Avisos para el cuyano y o cuyanista desprevenidos que están escuchando Nacional Folclórica 98.7. Son las 6:03 en la República Argentina. El operador que nos pone en antena es el insoslayable Pepo Ríos. El nexo entre los archivos y las emociones es el inclarificable Fabio Martínez. Nos puede dejar su mensaje por WhatsApp en el 11-3109-5896. Si es en el contestador, 011-4999-0987. Y la siguiente audición, concentrada en extractos de belleza en estado puro, puede contener pasajes de tremenda emotividad.
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2: En ocasión de compartir un locro patrio el último 9 de julio entre trabajadoras y trabajadores, los herederos del Cuyum se sintieron atraídos cuando desde el escenario se anunció una banda proveniente de Cuyo. Consultados por los músicos sobre la presencia de sanjuaninos, mendocinos o puntanos, solo una mano levantada dio cuenta de una casi soberana representación de la región a una distancia de casi 800 kilómetros de allí. Se trataba de los Mangines de Cuyo, que ese mismo día se presentarían con su original propuesta artística en uno de los reductos más importantes de la capital de los argentinos. Y al escuchar ese término, Mangín, ese puntano regresó a su tiempo joven en la puerta de Cuyo, y a sus amigos sanjuaninos, a los que la expresión se les caía más que seguido de su habla usual. Y atraído por la música al escenario, se dejó abrazar por la primera persona de la cuyanísima Trinidad.

Tonada de un amor cuyano de y por Julián Manrique y los Mangines de Cuyo. Una presumida definición pretendidamente académica expresaba: en la región de Cuyo la palabra mangín se utiliza principalmente para describir a una persona que lleva una vida disipada, sale mucho de fiesta y bebe alcohol en exceso. El término proviene del lunfardo mangiare, comer. Pero en las provincias de Mendoza, San Juan y San Luis adquirió una identidad y un significado propio de las jergas locales.

Cueca acusada de Julián Manrique y los Mancines de Cuyo, las manos de un pobre. Continuaron su búsqueda los herederos del Cuyum y encontraron significados nada halagüeños para explicarlo. Mancín, borracho o fiestero. Es el uso más común. Se refiere a alguien que frecuenta la noche, a quien le gusta mucho beber alcohol y trasnochar en peñas o boliches. Otra acepción lo definía como picaflor o mujeriego. En algunas zonas específicas de Mendoza también se aplica de manera informal para señalar a un hombre seductor, andador o infiel. Y la última señalaba comilón o glotón. Coincidiendo con el diccionario de americanismos, el vocablo Mancín describe a una persona que come o bebe de manera exagerada y constante. Lamentaron a esa altura los herederos del Cuyum que ninguno de los intentos de significados hiciera mención a la condición solidaria, empática y a la conciencia social de los académicamente denostados Mancines.

0: Los Sin Dientes, Gato Cuyano Day, por Julián Manrique y los Mangines de Cuyo. El abordaje de las letras de los Mangines de Cuyo, o su temática, llevó a los herederos del Cuyum a buscar un fundamento y lo hallaron en una presentación realizada en la Casa de la Música, Villa Mercedes, San Luis.
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manifiesto de la nueva canción cuyana en vivo por Julián Manrique y los Mangines de Cuyo. La condición de sanjuaninos, mendocinos y puntanos de los Mangines no les impedía cultivar otros géneros musicales a los que les añadían su propia impronta.

Chacarera cuyana de y por Julián Manrique y los Mangines de Cuyo. Y respetando ese manifiesto expresado en el que se podían encontrar puntos de contacto con aquel de 1963 del nuevo cancionero, los herederos del Cuyum se siguieron empapando de esta cultura musical mangina.

Ambulante barrio adentro de y por los Mallines de Cuyo. No me diga que no se fue por la siesta en algunas calles de San Luis, de San Juan y de Mendoza, y se sintió atraído por las ofertas que ese carrito acercaba. Y al decir carrito, ¿cómo no acordarnos de Somos el Carrito?, decía Héctor Larrea con el megáfono al aire, tanto cuando estuvo en AM como cuando terminó su carrera radial en Nacional Folclórica 98.7. Qué manera de disfrutar con ese bonaerense de Bragado, con ese argentino de la provincia de Buenos Aires, Héctor Ricardo Larrea, que nos escucha y a quien le enviamos un cordial y fraterno abrazo, y decirle: maestro, gracias por tanto. A los que siempre les gustaba regresar a su música de pertenencia era a los herederos del Cuyum, que no por estar a casi 800, 1000 o 1200 kilómetros de su querencia, se olvidaban de la música que los hacía vibrar.

0: Carita tapada, cueca de Julián Manrique y los Mangines de Cuyo. Embriagados de manginidad o manginitud, los herederos del Cuyum se secaron la frente, tomaron otro mate y se dispusieron a seguir.
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0: Junio y julio de 2026 habrán de quedar grabados en la memoria colectiva de los argentinos como esos días en que casi conseguimos la cuarta Copa del Mundo, que se nos escapó en la final frente a una sólida España. Sin embargo, el innegable sentido de unidad y pertenencia logró trascender el resultado y dejarnos la enseñanza de que cuando se pierde, habiendo dejado todo, no hay reproches y solo nos queda aprender para no repetir errores. Fue en ocasión de haber clasificado para disputar la final del 19 de julio de 2026 en Nueva Jersey, y las redes sociales y las plataformas alertaron sobre la aparición de un motivo con una innegable identidad transerrana y decidora.

0: Parece que pasó un año y todavía no pasó una semana, nos comenta el Chino Cuenca. Corazón celeste y blanco, poema y música de José Luis Aguirre, autor, compositor e intérprete. Tiempo de calentar el agua, dar vuelta a la bombilla y seguir desperezando la mañana.
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0: Hay música de José Luis Aguirre, autor, compositor e intérprete. Tiempo de calentar el agua, dar vuelta a la bombilla y seguir desperezando la mañana.

0: Bienvenidas las comadres y los compadres que se suman a este encuentro de cuyanos y cuyanistas en Nacional Folclórica 98.7. Para comunicarse con esta audición pueden hacerlo por mail a herederosdelcuyum@gmail.com o por correo postal a Maipú 555, código postal 1006, Ciudad Autónoma de Buenos Aires. Recuerde que también nos puede escuchar vía internet en www.radionacional.com.ar y allí busca Folclórica, escuchar en vivo y nos sintoniza en la computadora o en el dispositivo móvil. También nos puede dejar su voz en el contestador llamando al 4999-0987 o su mensaje por WhatsApp en el 11-3109-5896, como ya lo hicieron Luisa desde Verónica, José de Caballito, Elba de Parque Lezama, Tato de Monte Castro, Gabriela de Lanús, Javier desde Villa Mercedes, otro Javier pero desde San Luis Capital, junto con Gilberto, Ana Cecilia, Gonzalo. Y está nuestra legión extranjera, Tiziano, en Valencia, junto con Verónica y con Sergio, Leonardo, en Quebec, Montreal, Canadá, y nos está escuchando también desde Barcelona, Pablito Favieri. En Pontevedra, Galicia, nos escucha Ángeles Ruibal.
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0: Y hay avisos parroquiales, comadres y compadres. Luciana Yuri anuncia su presentación exclusiva en San Isidro. Una mujer, una voz, una guitarra y un racimo de canciones. Sábado 1 de agosto a las 21 en la Casa de las Hojas. Informes al 115-152-1874.

La flor del jazmín Chaya de José Ignacio El Chango Rodríguez por Luciana Yuri. San Luis Lírica presenta Aria Inolvidable, sábado 1 de agosto a las 21:30 en la Sala Hugo del Carril del Puente Blanco a la entrada de la ciudad de San Luis. Informes 2664-500256. Homenaje a Raúl Zapito Mendoza en Villa de la Quebrada. Participarán el Trébol Mercedino, Jorge y Delfina Paredes, Acordes Bohemios, Chamullo Folk, Marco Figueroa y Fernando Leyes, Fernando Guzmán y Marcelo Sosa, Isabel Reina Alisegui, Ernestito Villavicencio y La Trova Menduca. Viernes 7 de agosto a las 22 en el Salón El Sapo de Villa de la Quebrada. Informes 2664-548887.

Herido corazón, tonada de Félix Santos Morán por Isabel Reina Alicegui. María y Cosecha celebran sus 29 años de trayectoria en Villa Pueyrredón. La destacada cantora de Venado Tuerto, junto a Pedro Furió, Matías Furió, Pablo Fraguela e invitados especiales, se presentarán dentro del ciclo La Canción es Urgente, viernes 14 de agosto a las 21, sobre el escenario de El Alambique, Griveo 2350, Ciudad Autónoma de Buenos Aires.

0: Samba del Duraznillo de Hamlet, Lima Quintana y Oscar Alem, por María y Cosecha.
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0: Poema de Marcos Freites, sanluiseño de Novolí. Caminamos por la avenida La Finur buscando algo que no sabemos qué es, tal vez el fantasma de la economía del 2001, o solo ropa barata. En las mantas hay de todo, una batidora manual sin cable, monedas viejas, jeans nevados que seguro usó alguno en los 90, y novelas de suspenso, con las hojas amarillas por la humedad. Se nos dio por ir al trueque porque ayer me contaste que le cambiaste a una amiga una remera de rayitas que ya no te quedaba bien, por un espejo de mano con el marco de plástico verde manzana. El trueque tiene esta mística triste y hermosa a la vez. La gente intercambia pedazos de su vida pasada para poder cenar hoy. Ayer vimos un documental sobre los hongos y su red subterránea y vos me dijiste que la amistad es exactamente eso. Estamos conectadas por hilos invisibles. Debajo del cemento de la ciudad nos pasamos información sobre ofertas de supermercado y crisis existenciales. Vimos una comedia romántica de los 2000 para apagar el cerebro, esos mundos donde las chicas tienen departamentos enormes trabajando en revistas de moda. Nos reímos de lo inverosímil de sus vidas mientras comíamos fideos con manteca. El invierno se siente menos hostil cuando la pantalla nos ilumina las caras y sabemos que el guión de nuestra vida lo escribimos nosotros, con una letra ilegible y faltas de ortografía.

realidad que vivo, canción de Eduardo Troncoso por Gustavo y Martín, Los Troncoso. Y en la semana los herederos del Cuyum se gratificaron al recibir la noticia de que el Consejo Deliberante de la ciudad de San Luis había declarado homenajear al coro estable maestro Augusto Müller de la Escuela Normal Mixta Juan Pascual Pringles, dependiente de la Universidad Nacional de San Luis, que había sido el germen de grandes y gloriosas carreras artísticas de la ciudad con proyección nacional e internacional.

Esa campana, canción de Kubik y Ferraris, por el coro estable maestro Augusto Müller, dirigido por la profesora Alicia Rotondó de Aman, con Adriana Aguilar y nuestro...

Soy gaucho y entiéndanlo, como mi lengua lo explica, para mí la tierra es chica. Y pudiera ser mayor, ni la víbora me pica, ni quema mi frente al sol. Frases, enseñanzas que nos dejan el martillo.

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0: Pasaba Alberto Oviedo, Argentina Luna, Abrígate Corazón.
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adorar y cantando de llegar al pie del Eterno Padre. Desde el vientre de mi madre vine a este mundo a cantar. Frases, enseñanzas que nos dejan el Martín.

0: Pasaba San Juan por mi sangre. Ernesto Villavicencio. 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

respeten a los ancianos. El burlarlos no es hazaña. Si andan entre gente extraña, deben ser muy precavidos, pues por igual es tenido quien con malos acompaña. Frases, enseñanzas que nos dejan.

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soy cantor letrado, mas si me pongo a cantar, no tengo cuándo acabar. 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Frases, enseñanzas que nos dejan el matrimonio.

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0: parece que se ha cansado, ¿no?
1: No, ñañito, que
0: es más lindo bailar.
1: Sí, bailado también.
2: El hombre no mata al hombre, no pelee por fantasía. Tienen las desgracias mía un espejo en que mirarse. Saber el hombre guardarse es la gran sabiduría. Frases, enseñanzas que nos dejan el martirio.

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0: Es la hora 8:30.
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los hermanos sean unidos, porque esa es la ley primera. Tengan unión verdadera en cualquier tiempo que sea, porque si entre ellos...

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0: 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Es la hora 8:54. 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

0: muerto el payador, por más que a diario se maten, que los oculten o traten de esclarizar su fulgor. Quijotesco y soñador anda sobre el tiempo y vence, actúa, predica, convence, y es que su esperanza brava, como ayer cuando cantaba bajo las lunas circense. ¿Qué tal, amigo? Muy buen día. Qué lindo, gracias a Dios, aquí estamos de vuelta en este sábado 25 de julio del 2026. Qué lindo llegar hasta aquí para encontrarlo con ustedes. Por FM Patagonia 94.9, la radio del folclore. Esta radio que nos permitió no hace mucho tiempo, cuando vinimos a golpearle la puerta, nos hizo entrar, nos convidó un mate, el Facundo Yañez, y nos hizo compartir, nos hizo parte de esto. Tremenda alegría de compartir con usted. Y desde ya se ha hecho una familia, la familia de la radio, los amigos, los que nos acompañan. Cuando los otros días cumplió la radio 20 años, que no es poca cosa 20 años, usted saque cuenta, 20 años, habrán pasado historias, vivencias, gente, amigos, algunos que estarán y otros que no estarán, otros que ya habrán partido de la tierra, pero ha quedado en el recuerdo de cada uno, cantores, criollos, los que hacen folclore, danza, habrán pasado por aquí, y bueno, y queda la vivencia, y los otros días en 20 años se recordaba de todos esos amigos que pasaron por la radio. Querido Facundo Yañez, gracias por hacer la puesta al aire, por acompañarlo con la música y por ser una pata importante de todo esto que hemos iniciado no hace muchos días y se llama Mateando con el Payador. Bien, retransmitiendo por AM880, allí en Sierra Colorada, el saludo para la gente de la radio, para Patricio Tolosa, para toda la gente que compone ahí, las horas radiales, las horas semanales, que nos acompaña, que llega con un saludo, que llega con un mensaje, y que tiene que ver con todo esto, ¿no? Que tiene que ver al fin y al caso con la gente, con los oyentes, con los amigos que nos acompañan sábado a sábado de 9 a 11, mateando con el payador, y desde allí, desde AM880, llegar a tantísimos lugares, algún puesto, alguna estancia, algún paraje y algún paisano que seguramente que nos estará escuchando. Con mi compañera de viaje, Maylen. Buen día, hija.
1: Hola, ¿qué tal? Muy buenos días. Ojalá que tengan un sábado, pero muy, muy lindo.
0: Bien, ¿cómo andas? ¿Bien?
1: Bien, bien, todo tranquilo, gracias a Dios. ¿Usted cómo anda?
0: Bien, bien. Maylen, anoche estábamos hasta tarde tratando de armar todo este movimiento de la música y bueno, eligió los temas musicales, eligió la payada que vamos a tener en este día y todo eso que tiene que ver con el compromiso que de a poco le vamos dando para el bien del arte y de la cultura, ¿no? Los otros días hablábamos y yo le decía que el canto del payador, que tiene que ver con esto, hay muchas veces una diferencia, porque ella me decía, escuché una payada y era una milonga, era un verso escrito. Y está la diferencia entre la payada y el verso escrito, está la diferencia entre el cantor criollo, el que escribe un verso, el que improvisa, pero no el que paya. Muchas veces los poetas, como era Luis Domingo Overo, o poeta como era, no sé, Marcelo Verbel, Milton Aguilar, que escribían tremendos poetas, tremendos poesías, hecha con el alma, que pintaban todo lo que tiene que ver con esto, pero no eran payadores. Y siempre lo digo, Carlos Ramón Fernández, payador, pero no paya. Argentino Luna era payador, pero no payaba. Entonces el payador, hay una diferencia, por eso que nosotros, que estamos en este lugar, desde este lugar que nos toca estar hoy, hablar y de alguna manera, si se quiere, hacer docencia. Le vamos a ir pasando los números, ¿no es cierto? El de la radio, 2984-55-5250. 2984-55-5250. Y el mío es 2984-15-14-87. Dicho todo esto, lo vamos a encontrar con lo primero, que es la payada, el canto improvisado. Y en este mes del payador lo vamos a ir a encontrar porque habla justamente del día del payador, que fue el 23 de julio, Día Nacional del Payador. Bueno, ya se ha hablado todo lo que, ¿qué puedo decir de todo lo que se ha hablado? Y gracias a Dios la tecnología hoy permite de poder mostrar las historias, las vivencias, los payadores. Usted mira en el Facebook y encuentra todos los encuentros de payadores y ahí los va conociendo. En este caso, Maylene eligió para hoy a José Curbelo y a Marta Swin, que José Curbelo de Uruguay, Marta Swin del Mar de Plata. Marta Swin es médica, terminó la carrera de medicina, dejó la medicina por dedicarse a la payada. Y acá una historia: Marta Swin, cuando va al secundario, se conoce con José Curbelo, después, bueno, tiene una historia ahí. Después cada uno hace su vida y al paso de los años se encuentran de vuelta y hoy son pareja, José Curbelo y Marta Swin. Payada de estos dos, que tremendos payadores, como es Curbelo de Uruguay y Marta Swin de Argentina.

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1: Buen día, don Hugo, ¿cómo dice que le va? Acá nos saluda el Turco de General Roca. Y quería aprovechar su programa también para mandarle un gran abrazo al paisano Omar Valenzuela, que el otro día estuve hablando con él y me comentó de su programa y hoy me iba a estar escuchando, porque no sabía que estaba al aire su programa, así que hoy, si Dios quiere, me iba a estar escuchando allá desde el campo, así que desde acá a la distancia le mando un gran saludo a Omar Valenzuela y a su compañera Rosa, y espero que ande bien y que siempre nos acordamos de él acá. Así que bueno, muchas gracias, Hugo, buenísimo su programa, que tenga un buen fin de semana, el Turco de Roca.
2: Ahí estamos de vuelta, qué lindo, che, hermano querido, ¿no? La compañero viejo me pone más que contento. Son las 9 y 15 de la mañana, ya hemos arrancado este fogón imaginario, hecho guitarra, canto, hecho verso, de poder servir a cada uno que nos escucha, llegar con un mensaje, recibir un mensaje, reenviar un mensaje, eso no es poca cosa, y la verdad que me pone más que contento. Turco querido, le mando un abrazo grande, que esté muy bien, y también Menanco en su saludo. Para los Mar Valenzuela, para Rosa, también que están en el puesto seguramente, les mando un abrazo enorme, que estén muy bien y que debe estar fresquito por allá, y no tengo duda que debe haber nieve, así que estos viejos deben andar pisando nieve. Che, bueno, le quiero mandar un saludo al amigo Carlos Pichón, Carlitos Pichón, allí de Sierra Colorada, que vive por allí, que tiene su familia y que está en un campo ahí cerca nomás. Ha arrendado un campito el hombre y ahí tiene unas vacas, así que me dijo: Hugo, te estamos escuchando por acá, dice. Buen día, Hugo, dice, ¿cómo andás? Pasamos una milonga, el recado del abuelo. Uno de los versos que hemos grabado últimamente, vos sabés, Carlitos querido, te voy a decir que estos versos los grabamos y quedaron por ahí en un teléfono que teníamos, y vos sabés que se ha descompuesto el teléfono, tengo que hacerlo ver para ver si puedo rescatar de vuelta los versos criollos que tenemos ahí. Pero bueno, el solo hecho de que nos esté escuchando, que nos pida una milonga, la verdad que nos reconforta el alma, hermano querido. Así que bueno, dice, ¿qué hace? Acá estamos por salir a camperear un poco con mi hijo. Le mando un abrazo a él y a su hijo, y que estén muy bien y que tengan un bendecido sábado, y gracias por estar del otro lado. Sí, estamos escuchando tu programa, amigo. Así que bueno, Carlitos querido, te mando un abrazo grande. Y el sábado pasado quedamos en deuda con Carlos porque me manda un mensaje, lo veo en casa, y bueno, le escribí enseguida para pedirle disculpa al caso, y ahora nos escribió temprano, y eso para mí no es poca cosa. El que por ahí se nos pasa algún mensaje seguramente, pero no es la intención de quedar mal. Buen día, don Hugo. Primero que nada, feliz día del payador. Ya estamos firmes escuchándolo mientras arrancamos el día laboral. Mucho éxito y abrazo, amigo don Hugo. Acá le mando un abrazo al amigo Leo Flores. Leito le dicen, pero ya está grande ya, Leito Flores. Le mando un abrazo grande a Leito Flores, que esté muy bien, hermano querido, y gracias por acompañarlo y por ser el excelente ser humano que a Leo Flores no lo conozco hace mucho tiempo, pero me bastó, demostrado el hombre, me demostró en muy poco tiempo la condición humana que tiene Leo Flores. Cuando yo estaba en el CUI justamente por un problema de salud, que llegué hasta ahí en el hospital, bueno, va y viene, me llama y me dice: ¿usted sabe, Wilcal, cualquier cosa o un medicamento que precise? No tengo ningún problema agarrar la camioneta y llevárselo hasta el campo. y esas gauchadas que aunque parezca simple para mí vale mucho. Y no queda cerca el puesto, hay que hacer 200 kilómetros. Y a mí me pareció que ahí el hombre me estaba demostrando desinteresadamente que tenía condición humana. Leo Flores, te mando un abrazo grande, gracias hermano querido por estar, por acompañarlo, y espero que el programa le guste, ¿no es cierto? Y esa es la intención. Buen día Hugo, ¿cómo anda? Hugo, me pasaría en lista tuerta por Saúl Guanchul, muchas gracias. Soy Juan. ¿Este Juan será Juan Galván? O a lo mejor estoy errado, pero igual, bueno, si no es, si es otro Juan, es igual. Vamos a mandarle un saludo a Juan Galván porque me estaba llamando en la semana y le mando un abrazo. Así que buen día, Hugo, ¿cómo anda? Buen día, Hugo. ¿Cómo anda, Hugo? Me pasaría en lista tuerta de Saúl Guanchul, muchas gracias. Gracias a ustedes, compañero. Así que, amigo Juan, le mando un abrazo y que esté bien. Y por donde se encuentre, espero que esté muy bien. Bien dicho todo esto, así que le voy a reiterar el número de teléfono. ¿Puede decirlo usted? Que ve un poco más lejos que yo.
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2: Muy bien, y el número mío es 2984-1514-87. Dicho todo esto, vamos a escuchar a Marcelo Marín, payador, amigo, que tiene un programa allí por LU, no me acuerdo, allá por Treleo, por ahí, el Marcelo, que todos los días, de lunes a viernes, y bueno, por ahí también habla con todo esto y habla de todo esto que tiene que ver con lo que hacemos aquí, ¿no? Y está bueno de que haya muchos fogones tradicionalistas, donde se hable del payador, de la guitarra, del canto, de un paisano que hace soga, de otro que hace un alambrado, y vaya a saber dónde estaremos llegando. Y la verdad que me pone más que contento saber que hay un paisano que nos escucha, una familia que nos escucha, y en este tiempo, en el invierno, hacerle más llevadero el sábado y acompañarlo con algún verso criollo. Y si alguno es gustoso y quiere llamar y salir al aire, no hay ningún problema, porque nos puede contar su vida, su vivencia, dónde vive, cómo vive y dónde está. ¿Cómo pasan los años? Marcelo Marín.

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0: buen día, Winical. Es un gusto escucharte nuevamente. Acá estaba esperando para mandarte un mensaje, para felicitarte. Para felicitarte a vos y a tu hija y feliz día del payador. Muy lindo programa, te cuento que ya llovido, gracias a Dios, está lloviendo acá todos los días casi. Así que estamos contentos, estoy van a echar grasa, ¿no? Van a echar con otros flacos, sí, van a dar la grasa, pensando. Y quiero saludar, hacer un saludo imaginario a todos los amigos que están en el campo, en distintos parajes. Yo sé que llega muy vieja la radio, ¿no? Muy viejo. Así que un saludo para todos los amigos que están en el campo, contentos seguramente las amigas, allá por la meseta, el amigo son iguales allá, Víctor son iguales. Y muchos amigos más, ¿no? El amigo Fabio Escola, el amigo José Luis Ponce, muchos amigos que están en el campo.
1: A Domingo Miri y su esposa, que está por la zona de Chiquilleo. Y allá también por la zona de
0: Trapalco, sí, acá Trapalco de acá de la localidad de Sierra Colorada. Muchas gracias por lo que haces y bueno. Un saludo grande, Wilcal, Angelito acá de los Pagos de Sierra Colorada. Y quiero escuchar payadas como la que ha elegido. Muchas gracias.
2: Ahí estamos, gracias Angelucho viejo. Gracias hermano querido por estar ahí también del otro lado. Firme como rulo de estatua, dijo Liliana Salvá. Así que bueno, te mando un abrazo y que estés muy bien. Y a toda la gente de Sierra Colorada, un agradecimiento. Le mando un saludo a Omar Martiarena, el amigo que nos está acompañando, que le ha puesto un palo de leña al fuego. Te mando un abrazo, Omar querido, que esté muy bien, y gracias por acompañarlo también en este viaje de guitarra, de canto, de verso, de ilusiones, de ideas, de pensamiento, poder servirle de algo a cada uno que nos escucha. Vos sabés que no es poca cosa, para mí es muy importante. También le mando un saludo a la gente de RH Tapa, que nos está acompañando. El saludo grande para él también, para el amigo, que esté muy bien. Y gracias por estar, Rodolfo Márquez. Le mando un abrazo a Rodolfo Márquez y a su sobrino, que es Lucas Márquez. Le mando un abrazo a los dos, y si Dios quiere, un rato más lo vamos a estar viendo, vamos a pasar a tomar una hierba con ellos. Así que le mando un abrazo lindo también a ellos. Y Rodolfo se va a andar en el campo, se va a andar con los perros, con los perros, con los galgos, por un lado, por otro, por ahí anda. Y bueno, la verdad que el hombre le gusta estas cosas y sabe que, bueno, por eso le mando un abrazo y gracias por acompañarlos también. Muy, muy buen sábado, querido Hugo y Maylen. Mis saludos a ustedes y a toda la audiencia. Muy feliz día del payador y a la payadora. Bien, Alexi, bien. A todos aquellos que ofician tan noble arte. Que nuestro querido Dios lo bendiga a todos. Saludos desde los Pagos de Allen. Algún temita de Saúl Guanchul para esta mateada sería muy grato. Abrazo grande, amigo. Le mando un saludo a Alexi José. Gracias, Alexi. Alexi querido, por estar. Y me ha alcanzado un librito. Voy a llamar así porque está hecho en rima, en cestilla, y que habla de la vida de Cristo, y la verdad que es muy importante para mí. Así que gracias, querido amigo, y lo andamos trayendo, y lo vamos a andar trayendo en los viajes que hacemos a la radio. Lo vamos a traer porque viene colmado de bendición de este curita gaucho, que es el amigo Alexio C. Te mando un abrazo grande y espero que estés bien. Y bueno, Mayan me alcanzó esto, así que agradecido con vos, hermano querido. Te agradezco infinitamente por ser parte de este movimiento. Sí, Mayan, ¿tenía algo para decir? Usted habla muy poco. Bueno, buen día, payador. Me pasaría una milonga de Rafael Guerau para mi pariente Saúl Fonseca, que estamos por laburar un poco. Muchas gracias de parte de Martín Cribán. Cuidado, no trabajen mucho, compañero, ¿eh? Despacito por las piedras. Hola, buen día, don Hugo. Acá mateando y después al trabajo. Quiero que le pase una linda milonga para Juan Güenulé, que está en las tres. A ver, Juan Güenelaf, que está en las tres Julias. Espero que haya nevado y que la familia se encuentre bien. Gracias a Dios, el mensaje da a conocer Mari. Así que bueno, el saludo para los dos, para Mari también, que le manda el saludo para el amigo el amigo Buenelaz, y a Saúl Fonseca, que dice que está por trabajar con Martín Cribán. Mirá qué juntita, ¿no? Martín Cribán, le mando un abrazo a Martín Cribán, que hace rato que no lo veo, así que espero que ande bien, y a Saúl Fonseca también, así que el saludo para los dos. Nos pedían algo de Saúl Buenchul, ¿no es cierto? Muy pedido el amigo Saúl, así que bueno, vamos a acompañarlo, porque a este escenario imaginario lo traemos a Saúl Buenchul, el lista tuerta de Saúl Buenchul.

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1: Buen día, Hugo, ¿cómo te va? Feliz día del payador. Te habla José Luis Martín, por acá por el Cuy. Todo bien por acá, ha llovido lindo, por el campo está lindo, hay más esperanza. Te deseo lo mejor en el programa. Un saludo grande a toda la gente del campo que están haciendo patria y que hoy es difícil estar en el campo por todas las cosas que es más difícil. Bueno, mi viejo, te mando un abrazo grande y que andes bien. Y adelante con el programa. Bendiciones.
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2: Estábamos escuchando a Saúl Guanchul, ¿no? El Lista Tuerta, uno de los primeros versos que grabara Saúl hace muchos años, la vivencia de Saúl, ¿no? Que él no la conoce. Y la verdad que lo de Saúl es tan interesante, es tan importante. Uno habla por ahí con gente de la ciudad que alguna vez vivió en el campo y te dice, yo escucho un verso de Saúl y ya me empiezo a dar cuenta de lo que es la vida del campo. Y el otro día me decía un hombre, usted sabe que yo he aprendido cosas con los versos de Saúl Guanchul. Cada verso que escribe Saúl me va dejando una enseñanza y me va dando la posibilidad de aprender todo lo que tiene que ver con las tareas rurales. Y bueno, ahí está el amigo Saúl, qué lindo poderlo escuchar. Le agradezco a Omar Marquiarena, el hombre que nos está poniendo un palo al juego, por acompañarlo, por ser parte de este movimiento tan, tan, tan lindo, y le agradezco un montón. Osmar, querido, te mando un abrazo para vos y para la familia, y a RH Tapa también le mandamos un abrazo enorme a cada uno de ellos. Empezaron a llegar los mensajes, compañeros, guarda las toscas, estos viejos se levantan medio tardón seguramente. Hola, buen día, Hugo. Hola, buen día, don Hugo, acá en Cerro Policía, en sintonía. Feliz día al payador para usted. Si puede pasarme algún tema de Carlos Ramón Fernández, José Figueredo. Le mando un abrazo, amigo José Figueredo. Que ande muy bien, compañero. Qué lindo, che. Estos viejos se empiezan a levantar medio tempranón. Hola, buen día, don Hugo, acá en Cerro Policía, bueno, de José Figueredo. Hola, buen día. ¿Le podría pasar una milonga a Martín para de Marín para Félix La Rosa, que se encuentra en el campo desde acá de Ramos Mesía? Mire usted, qué lindo, che. Le mandamos un saludo a la gente de Ramos Mesía, que seguramente hay algunos viejos que hemos pasado por ahí, los hemos encontrado en alguna fiesta, y le mando un saludo grande a la familia La Rosa.

0: Rosa, ¿no? De Ramos Mejía, así que bueno, un saludo para ellos y gracias por acompañarlo, por estar también acompañándolo. Recién ha mandado un audio José Luis Martínez, le mando un saludo a José Luis Martínez, que hace mucho tiempo que no veo, compañero de viaje, compañero de andanza con el José Luis Martínez, cuando contaba los otros días que alguna vez llegamos a la ciudad de Puerto Deseado, Santa Cruz, y otros lares con él, un hombre muy a caballo, muy, muy campero, muy conocedor de las tareas rurales, y eso no es poca cosa. Yo digo que los jinetes de antes eran de a caballo, muy a caballo, porque andaban a caballo, iban a la jinetía el domingo, montaban y llegaban el lunes. Alguno que trabajaba en alguna estancia, otro en algún campo, y otro que salían a correr algunos ariscos, y andaban de a caballo, y andaban un manso, por ahí agarraban algún potro para hacer los caballos también, así que andaban siempre sobre el recaudo. Y así que el José Luis Martínez es uno de esos, y la verdad que me pone contento que esté ahí. Así que José, te mando un abrazo enorme para vos, para la familia, y que estés muy bien, y gracias por escucharnos también. Hola Hugo, ¿cómo estás? Pasame el Alazán Pampa de Huanchul para mi hijo Leonel. Te estamos escuchando en Chasicó. Ah, en el puesto, gracias. Muy lindo tu programa, Juancho Buenolé. Ah, Juancho Viejo, te mando un abrazo a vos, a la familia, y que ande muy bien, compañero. Y gracias por escucharlo, por acompañarlo, por darnos talento, por ayudarlo a iniciar esto que tiene que ver con el compromiso de cada uno de nosotros. Hola, buen día. Saludo a Andrés Achare, siempre escuchando la radio. Y saludo a Cerro Policía. Ah, le mandamos un saludo al amigo Achare, que ande muy bien, compañero. La verdad que me pone más que contento saber que andan bien y que nos escuchan y que nos ayudan a hacer más llevadero todo esto, ¿no? Que el caso mío, hace muy poquito tiempo que arrancamos con estos sueños federales de hacer un programa de radio, de llegarle a cada uno de ustedes, y fundamentalmente que sirva, ¿no es cierto? Cuando uno llega con un mensaje, cuando uno llega con un saludo, a través de la distancia, algún paisano que te pide una milonga, otro que pide un verso, por ahí había uno que nos pedían algo de Carlos Ramón Fernández, y el fin de semana pasada nos pedían algo de, que usted lo seleccionó anoche. Tenés que hablar en el micrófono, hija.
1: Amanjay Correa.
0: Ajá, cantor criollo, ¿cómo se llama el tema?
1: La Cometa y el
0: Niño. La Cometa y el Niño. Sí lo he visto en algunos videos. Sí, así que bueno, vamos a escucharlo a este hombre que también viene a hacer rueda en este fogón imaginario, y espero que le guste.

0: Buen día, ¿cómo anda Hugo? Espero que bien ahí. Te quería saludar ahí, feliz día al payador. Quería saludar al zorro Quiroga. Dar un saludo ahí, espero que ande bien ahí. Me gustaría escuchar un tema de Pedro Aedo, el leñatero.
1: Qué hermoso tema de Vicente Vija, de Majay Correa. Muy lindos temas tiene Majay Correa. Así que la felicito, che, por la elección de este tema. Gracias, muchas gracias. Con este tema voy a saludar a mi ahijado Benjamín Loyola, que está de cumpleaños el ahijado y que va a ir a desayunar. Así que con este tema quiero desearle un feliz cumple a Benja. Muchas gracias.
2: Ahí estamos, compañeros. Bueno, me alegro un montón que le haya gustado, eso es bueno, de eso se trata, ¿no es cierto?, de que lo que hacemos acá le sirva a cada uno de ustedes, porque tratamos de hacerlo mejor en sí y tratar de que ustedes se sientan identificados cada vez que hacemos algo en bien de ustedes. Así que la verdad que más que contento, y bueno, los halagos y los elogios son para Mailén. Esto no es poca cosa, compañero. Buen día, Hugo, ¿cómo andás? Feliz día. Pasame un tema a mi amigo Fernando Álvarez, Angustia de Borrachera de Huerau. Te escucho desde los pagos de Treneta todos los sábados. Muy bueno su programa, amigo. Te mando un abrazo, compañero. Que ande bien, don Carlos. Así que los pagos de Treneta, qué lindos parajes, lindas zonas rurales, donde en alguna ocasión nos ha tocado pasar por ahí de viaje y recorriendo el camino y tratando de llevar la guitarra y el canto por distintos lugares. Yo siempre digo que soy un agradecido de la vida. Cuando a uno nos convocan a un festival, cuando te llevan a un festival, animar la fiesta. Y los que organizan te dicen gracias por venir, y el agradecido es uno, porque nos convocan, porque nos llevan, porque incluso nos pagan para llegar a una fiesta, y eso no es poca cosa. Alguna vez decía Carlos Molina, payador uruguayo, este hombre que lleva el nombre de él, el escenario Carlos Molina, en el Festival del Prado Uruguay, decía: yo soy el pobre más rico. Porque dice que de la nada, conocer los lugares que he conocido gracias a la guitarra y el canto no es poca cosa. Carlos Molina, un payador que trabajaba en las estancias, también con muy poca escuela, casi, digamos, semi-analfabeto, y después de grande le fue agarrando gusto al arte y aprendió a leer de grande y se metió en los libros, y cuando empezó a leerse y a pulirse, llegó a ser el payador que es Carlos Molina, que fue Carlos Molina ya desaparecido, pero en la memoria de todos los payadores. Muy buen día, don Hugo, y a su hija, que le ayuda en la conducción. ¿Me puede pasar un tema de payadora Karen Arrán? Como cada sábado, escuchando su programa, mi amigo, que también llegue mi saludo a toda su audiencia sureña, de parte de Luis Hueche García. Así que le mando un saludo, amigo Hueche García. Y acá, amigo Hueche García, le voy a hacer una aclaración. Usted sabe que Karen Arrán no es payadora, es cantora, canta versos criollos. Por eso hablaba hoy de que hay que hacer, vamos a la salvación, las diferencias. Está la que canta, está la que paya. Por ejemplo, en Argentina tenemos a Marta Swin, Liliana Salvá, Argentina Salle, que son mujeres payadoras. Y después están las mujeres que tocan la guitarra y cantan, y muchas veces cantan versos de otro. Que hay payadores que también lo hacen cantando versos de otro, ¿no? De otros autores. Por eso hago siempre la aclaración, y en esto soy muy insistente. Anoche hablaba con Mailén por teléfono, ella de su casa, yo la mía, y por ahí me le enojaba a Mailén, porque yo sí, digamos, ser muy insistente de que las cosas se tienen que hacer bien dentro de lo posible. Pueden tener errores, no digo que no. Por eso soy un agradecido de la vida, y soy un convencido que las cosas se tienen que hacer bien. Yo le puedo decir a Facundo Yañez, mira, yo arranco el sábado a las 9 y el primer sábado vine a las 8, 9 menos cuarto, 8 y media, y el otro sábado vine a las 9 y el otro vine a las 9 y media, y ya lo empezamos a ser desprolijo en el compromiso. Uno tiene que asumir un compromiso y asumirlo bien. Y soy una persona insistente que esto tiene que ser a rajatabla, como dicen, ¿no? Para que salga bien las cosas. Porque si no, aquel paisano que está en el campo, que se tomó tiempo de prender la radio a las 9 de la mañana para escucharnos, para mandarle un saludo, para mandarle un mensaje, tiene un valor impresionante. Y si yo arranco desde aquí, es decir, le agradezco a Facundo porque nos dio este lugar, porque nos dio este espacio, nos brindó este espacio para decir lo que sentimos, soy un agradecido de él. Y si digo a M880, le agradezco a Patricio Tolosa porque también nos permite de que a través de la radio poder llegar a tantos lugares. Y de ahí me voy y digo a aquel paisano que de ayer se acomodó para escucharlo hoy a la mañana, y de Héctor del Valle, con un solo paisano que te escuche, basta para seguir cantando. Para mí tienen todo el mismo valor, porque todos se toman la misma molestia para querernos acompañar, para querernos ayudar y para estar y para ser parte de este movimiento. Así que realmente, totalmente agradecido, es un compromiso como tiene que ser. Como el que hace un alambrado lo tiene que hacer bien, el que agarra un caballo para hacerlo, un potro para hacer caballo andar también lo hace bien, porque de hecho los trabajos se cobran, y cuando los trabajos se cobran o alguien te paga, tenés que respetar a ese alguien que te da un aporte, como el caso de esta gente que nos ayuda con los auspicios para que este programa siga adelante. Quiere decir que le están echando una papa más a la olla para que nosotros sigamos andando.

Bien, dicho todo esto, son las 9:53 de la mañana. Y bueno, lo vamos a ir porque han pedido un montón de temas de Carlos Ramón Fernández, de Saúl Guanchul, muy solicitado, ¿no? Y la verdad que me pone bien y poderlo complacer a cada uno de ellos, más que bien también. Así que me pone más que contento. Buen día, pariente. Pásenme un saludo para mi prima Sandrita Parra. Estamos todos bien, llovió y nevó bastante. Muy bueno tu programa, saludo también para Pedro y el flaco Aliapán. Pasale un buen tema y un saludo, ¿vale? Los saludo al amigo Aliapán. Un abrazo lindo para Aliapán y que ande muy bien, y a la familia también, que recién lo estaban escribiendo. El agradecimiento a cada uno de ellos por acompañarlo y por estar. Me pone muy bien. Buen día, pariente, te lo pasaba recién. Un saludo. Saludo también para Pedro y el flaco Aliapán. Pasarle un buen tema. Lo vamos a encontrar con la música. Carlos Ramón Fernández, pedían recién. Así que bueno, Carlos Ramón Fernández, el loco, el recado.

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0: Bueno, buen día, buen día. Me pasa un saludito para mi prima Carlita Quinao, que está cumpliendo años. Un chamamé. Mi papá, bueno, conocido con el nombre de Jesús. Buen día. Buen día en su programa. Siempre lo escucho todos los sábados.
1: Ahí estamos, compañero. Me manda un saludo de quien me mandó el audio recién. No sé quién sería, pero bueno, por lo menos escuchamos la voz. Así que, amigos, después nos pasa el nombre. Entonces hablamos con propiedad. La verdad es que me pone muy bien saber que anda bien. Le mando un saludo a Rodolfo Mar, que nos está escuchando, el amigo de RH Tapa. Le mando un abrazo. Que esté bien, amigo. Así que, bueno, saludado a la gente de Sierra Colorada, a la gente de Los Menucos. Por allá también saben andar. Así que, bueno, que la gente Sierra, dice el amigo Pichón, que está por allá, y otros tantos. El saludo, y a la gente de Los Menucos, que también estos muchachos andan por allá y se pegan alguna vuelta por ahí también. Empezaron a llegar los mensajes, pero de a puñado ahora. Estos viejos se levantan como las 10, más o menos un poco de las malas 10, por ahí se levantan, y bueno, y ahí empiezan a mover. Pero nosotros estamos en las 9 acá, no en las 10. ¿Se imagina si Facundo decía, no, Hugo, tenés que hacerlo de las 8 a las 11? ¿Te imaginas si arranco a las 8 de la mañana? Se va a complicar, ¿eh? Le mando un saludo a Gloria Huircal y a Jesús Huircal, que están allí en el puesto, creo que se llama puesto El Tobianito. Así que bueno, son mis primos, y Gloria Huircal toca muy bien el acordeón, verdulera, y creo que Jesús también toca el acordeón, no lo he escuchado nunca, pero me han dicho que toca muy bien el acordeón. Y bueno, me dice, estamos haciendo patria. Qué lindo, ¿no? Contento porque ha llovido mucho, ha nevado, de todo un poco, y así que a la gente de campo cuando pasa esto lo pone muy bien cuando llueve, cuando nieva, se pone muy contento porque apremio el sacrificio que hace cada uno que vive por allá. Vamos con los mensajes de Cristo. Así que bueno, un beso para Gloria, para Jesús, y que estén bien, y gracias por acompañarlo a través de la distancia. Y bueno, cualquier momento vamos a traer algo de Gloria Huircal, de Jesús, porque de eso se trata también, ¿no? De poder armar todo esto que tenga que ver con nosotros mismos, y esa es la propia identidad. Y me dijo, dale saludo a Mailén. Te mando saludo, retribúyale saludo a Gloria Huircal y a Jesús.
2: Bueno, muchísimas gracias para Gloria y para Jesús. Un abrazo grande, y bueno, me alegra muchísimo que haya llegado la lluvia por aquellos lados.
1: Bueno, hola, don Hugo, quiero saludar a mi esposo Mariano Linares, que se encuentra en el establecimiento Santa Rosa. Avisarle que nosotros andamos bien por el CUI. Si podés, pásale algún tema. Adhesión de parte de Eugenia Tripailau, y avisarle que su hija va más tarde para allá. Así que bueno, Mariano Linares, te mando un abrazo, hermano querido. Lo conocí a Mariano allá hace un tiempo largo, ya debe ser como un año, en unas destrezas que hicieron en el CUI. Ahí lo conocí a Mariano, y estuvimos charlando un rato con él también. Buen día, un saludo para mi vecina Esther, que está en el campo. Pasale un buen chamamé. Si podés, le mando un fuerte abrazo de parte de su vecina Mari. Así que Mari, que saluda a la vecina de un lado al otro. Ah, contenta la vecina, ¿no? Porque se acordó de mí, va a estar contenta. Su Mari me mandó un saludo. Buen día, don Hugo, de la chacra. Don Hugo, de la chacra, espero que llegue el sábado para escuchar su programa. Pase algo del Pampa Cruz, Javier, gracias. A ver, hola, buen día, ¿cómo estás, Huguito? Lo escuchamos desde Aguada Guzmán, soy Janet Giancaleo. Le mando un saludo a Janet Giancaleo. Siempre Janet Giancaleo ha estado cuando por ahí hacemos algo, promocionamos algo, y ahí está firme. Así que bueno, le mando el saludo para Janet, para la familia que están allí en Aguada Guzmán. Así que me pone más que contento también que él iba a decir yo. Y por ahí yo digo, la gente campo, no llego al puesto, a la estancia, a los pueblos chicos, pero la gente de los barrios también, porque hay gente que nos escucha en los barrios, en distintos lugares de la ciudad, nos escuchan y también son parte de esto. Si no, va a decir, este paisano se acuerda de la gente campo y nosotros, así que también llegamos hasta a cada uno de ellos que nos acompaña de alguna o de otra manera, son parte importante de todo esto y eso está muy, muy, muy bueno. Quería decir, buen día, Hugo. Si se levantan más temprano, le van a agarrar la radio. Jaja, Santiago La Rosa. Santiago, querido, te mando un abrazo, hermano viejo, que andes bien, Santiago. Santiago tiene, mira, cada idea. Che, hace rato que no lo veo, Santiago. Debe andar bien, seguramente. Por ahí lo vamos a encontrar en algún festival de ginetía, nos encontramos con el Santiago. Hace un tiempo que no lo veo, Santi. Así que bueno, que esté bien, hermano querido. Bueno, lo vamos a encontrar seguramente con algún verso criollo. Me parece que lo vamos a encontrar con Karen Arrán, esta cantora criolla que es del lado de la ciudad de Bahía Blanca, por ahí, hace muchos años que hace radio y que ahora últimos tiempos ha surgido mucho a través de lo que ella hace y escribe y canta, y todo lleva su tiempo, pero decía alguien por ahí, triunfa el que aguanta, decía Coco Ayala. Por eso que es tan importante la constancia de seguir, de estar, de luchar y de armar todo esto. Nosotros que hemos arrancado hace muy poquito con esto, y bueno, por eso es que venimos con Mailén, porque es quien realmente tiene mucho que ver con esto que hago yo, y para que alguna vez en el tiempo quiera Dios que lo pueda continuar, para que siga haciendo esto, ¿no? Que es tan bueno y es tan importante para el alma, para el espíritu, y que lo tradicionalista que tenga que ver con el gaucho no desaparezca. Karen Arrán, lo traemos hasta este escenario imaginario porque alguien lo pedía por ahí y esperemos que les guste.

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0: Bien, bien, bien, ahí estamos, escuchando a Karen Larrán, cantora criolla de la ciudad de Bahía Blanca, por allí tiene un programa radial hace muchos años, y también fogones encendidos por un lado por otro, y yo siempre digo que encender un fogoncito por aquí y otro por allá, y al paso del tiempo se va a hacer un fogón grande. Lindo los mates que nos ha llevado Maylen hoy, un espectáculo. Bueno, ahora me agarró el teléfono Maylen. ¿Tenemos mensajes ahí?
1: Sí, tenemos uno que dice: hola Hugo, buen día. Para vos y tu hija, quiero mandarle un saludo para mi mamá Ramona Montiel, de Cura Uf. Espero que haya pasado un hermoso día allá. Decirle que la queremos mucho. Gracias por tanto, madre. Sabés que siempre vamos a estar, siempre. Cuando más lo necesites. Abrazo a la distancia, podrás pasar la milonga de Argentina, Sallé, a la mujer rural. Creo que es. Desde ya, gracias. De parte de su hija Norma y también de Mario. Otro saludo para mi hermana Nilda. Espero que esté muy bien. Nosotros por acá, todo bien. Muchos saludos para los hermanos Torre. Pasale una milonga de tu autoría. Si puede ser, lo que pienso. Desde ya, gracias. Y cuando puedan, manden a decir cómo están por ahí. Nosotros recién hoy pudimos salir porque está feo el camino. Mucho barro.
0: Bien, Norma Torre. Así que bueno, me dan con el saludo. Y también para Mario Coria, que es el compañero de Norma Torre. Salió recién, dice, hoy salieron por el tema del barro, la nieve. Y bueno, está bien, me pone bien. Y bueno, me dan con el saludo para la familia Torre. Y que estén muy bien, y que anden muy bien. Eso es bueno. Y la verdad es que me pone muy bien. Ahora le dejo el teléfono a usted para que lea los mensajes.
1: Acá tenemos otro que dice: Hugo, mandale un saludo a Gloria y a Jesús. He tenido la oportunidad de compartir con ellos y son excelente persona. También saludo a Nano Fleitas, que mi hijo Pedro le manda muchos saluditos. Pronto vamos a andar por su pago.
0: ¿Quién es? RH Tapa.
1: Exacto.
0: Muy bien, bueno. Así que bueno, también nos arrancamos en el saludo y le mandamos un saludo al Nano Fleita, que está allá por Cerro Mesa, por ahí creo que está el Nano. Así que bueno, le mando un saludo también al Nano, a Gloria y a Jesús, y que estén muy bien. Y bueno, y al amigo Rodolfo, le mando un abrazo grande, que esté muy bien, amigo querido. Me parece muy bien. Y bueno, siguen llegando los saludos. ¿Alguien más?
1: Acá hay otro que dice: buen día Hugo, te estamos escuchando desde Aguada Guzmán. Saludos acá, Mateando Tranqui.
0: ¿No hay nombre? A ver, no hay nombre. Pero che. Lo tiene que pasar el nombre, es Aguada Guzmán, Mateando Tranqui nomás. Pasa una milonga. Gracias. No sé quién será, pero bueno, tiene que pasar el nombre, entonces ya lo hacemos más clarito y más transparente. Y la verdad que de eso se trata esto, ¿no? De poder llegar con un saludo a cada uno de ustedes, con algún verso criollo, con alguna milonga, con lo que a usted le parezca. Y siempre digo, si algún paisano llama desde lejos y quiere salir al aire, no hay ningún problema, compañero, lo sacamos al aire también. Así que bueno, vamos a escuchar el próximo verso, ¿no? Que en este caso es el Pampa Cruz. Escritor criollo, que no es payador, que es escritor. En cambio, el que es payador es el hombre que lo va a acompañar, en este caso, que es Jorge Alberto Socolato, que hace dos fines de semana atrás estuvimos hablando con él. Jorge Alberto Socolato y el Pampa Cruz, trabajo y tecnología.
2: ¿Qué opina de la jurada? Siempre hay algún ofendido. Es lo más comprometido que tiene la jinetea. Al fin de cada jornada suele armarse un borbollón, porque más de un jinetón de haber ganado sostiene.
3: Algunos razones tienen y otros no tienen razón.
2: Ahora no es como antes, ya que hay mucha plata en juego.
3: Y el que jura, desde luego, debe ser determinante. Tiene tan solo un instante para ver qué puntaje ofrece.
2: Porque aunque fácil parece, la gente o el que ha montado le han reprochado al jurado cuando no se lo merece.
3: Mucho más simple sería, para ejercer buen gobierno, en estos tiempos modernos, usar la tecnología.
2: Si el que organiza pondría entera disposición del jurado la filmación, por si alguna duda hubiera, que vea cuantas veces quiera para dar la puntuación.
3: Cuando la rueda culmina, el jorado irresoluto, en 4 o 5 minutos el fallo lo determina.
2: Si está alguno con la espina, que lo han robado ampliamente, lo que ha captado la lente no permite discusión. Se observa la filmación y la cámara no miente.
3: Las cosas más importantes que tienen las jineteadas merecen ser destacadas, si es posible, a cada instante.
2: Yo vi un golpe impresionante de alguien que cayó muy fiero, y como luz de ligero actuó de forma propicia la idoneidad y la pericia del doctor Gaucho Olivero.
3: Es cierto, yo lo he observado mientras estuve animando. Salió el pingo corcoviento y él iba corriendo al lado.
2: Más de uno habrá castigado la osamenta contra el llano, y el observador vaqueano, en cuanto el hombre cayó, vio en qué parte se golpeó y se fue derecho al grano.
3: Y eso tiene la importancia y valoración del viejo, porque no se queda lejos observando a la distancia, ni sentado en la ambulancia, siempre está al pie, diligente.
2: Y lo ve toda la gente, muy alegre, nunca triste.
3: Y bien de gaucho se viste, porque lo quiere y lo siente.
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5: Buen día, paisano. Un gusto escucharlo. Acá estamos escuchándolo atentamente. Le mando un abrazo bien cinchado y no me da pobre en la estancia, paisano.
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0: Ahí estamos, compañeros. Escuchábamos al Pampa Cruz y a Jorge Alberto Socodato. Mi querido Jorge Alberto Socodato, a quien quiero tanto y aprecio y admiro por su labor como artista y su condición como persona. La verdad que siempre es un gusto de hablar de este hombre. Así que bueno, vaya el saludo para ellos también. Quiero avisarle, acá tenemos otro mensaje escrito, quiero avisarle a mi hermano que recibí su mensaje. Me alegre que estén bien. Gracias, Hugo, por pasar el mensaje. Norma Torre. Ahí estamos, Norma. Y el que me escribía recién, que no sabía quién era, era Carlitos Cárdenas. Soy Carlos Cárdenas, el enfermero. Debe estar por Aguada Guzmán. Sí, señor. Nomás por los pagos de Aguada. Por ahí está el Carlos Cárdenas, el enfermero. Este es burrero, le gusta la carrera de caballo. Es parejito este. Y vos sabés que la otra vuelta, cuando lo conozco a Carlitos Cárdenas, yo conocí a su papá, que el papá de él era muy amigo de mi papá, y bueno, la vuelta a la vida, uno sin darse cuenta por ahí, se encuentra con la gente. Entonces le digo, yo, vos sabés que yo conocí a un Cárdenas hace muchos años, yo era muy chico, que estaba, porque andaba acá por la zona, y él me dice, ese era mi papá, Hugo. Le gustaban las carreras de caballo, tanto papá era, corría caballo. Y bueno, vivencias de cada uno, de las personas que uno conoce. Y al tener, gracias a Dios, la oportunidad de estar a través de un medio, uno puede hablar de ellos, en el buen sentido de la palabra, con afecto, con cariño y a través de los recuerdos de los que están y de los que no están, ¿no? Así que bueno, Carlitos Cárdenas, te mando un abrazo, hermano querido, y que esté bien. Y gracias por las atenciones cada vez que nos ha tocado por ahí en alguna ocasión pasar por la sala de Aguada Guzmán. Nos encontramos con Carlitos Cárdenas. Así que le mando el saludo para él, y que esté muy bien. La cortina musical que nos ha colocado el amigo Facundo Yáñez. Le volvemos a pasar el número 2984-55-5250. 2984-55-5250. Medio despacio lo decimos porque por ahí algún paisano que justo escuchó la radio ahora iba así, pero no lo puedo anotar, así que bueno, estaba al lado del fogón ahí, pateó la pava, volteó la yerbera y agarró un tizón del que tenía y lo dejó escrito ahí en el costado de la estufa, en la pared, y dijo, no, parece que el número era 2984-55-5250. Y si está con otro, le dirá, ¿vos te acordás cuál era el número? Sí, más o menos. Así que ahí empieza, no, me parece que no es así. Así que Wilcal, dígalo de vuelta. Estate atento que lo va a decir de vuelta, que diga, agarrar el tizón, que mientras yo le echo el agua al mate, ahí nomás que bien, porque si no se nos va a pasar, ¿eh? Entonces le digo de vuelta, 2984-55-5250, y el mío es 2984-151487. Dicho todo esto, lo vamos a encontrar imaginariamente con el payador y esquilador de la localidad de Maquinchau, el Rafa Huerao.

estamos, compañero Rafita Guerao, esquilador y payador de la localidad de Maquinchao, ¿no? Escritor criollo. Así que bueno, Rafita querido, espero que ande bien por donde se encuentre, compañero, y eso me pondría más que bien, saber que usted anda bien. Y hace un rato nos había llamado un hombre de Bariloche, y lo atendió Mailén, y yo justamente había salido de la radio, y bueno, cuando volví ya había cortado la llamada. Así que bueno, a ver si está por ahí, si nos está escuchando, que nos llame de vuelta, así charlamos, porque a lo mejor tenía que mandar algún mensaje, o nos quería saludar, nomás al menos, ya con eso ya nos ponemos más que contentos, y si podemos servir en lo que hacemos, lo pone más que bien. Hugo, pasame el link de la radio, para pasarle a un amigo, porfa, gracias, miércale, mirá los términos que habla, Juancho Viejo, porfa, ah, mirá qué bien, ¿no? Está evolucionando el amigo, che, acá me lo enviaron. Bueno, dale, ahí te lo envío, hermano querido, para que lo agende, bueno, y pasárselo al amigo también, me pondría más que bien. ¿Qué les iba a decir yo? ¿Qué les iba a contar? A ver, un montón, acá tengo unos mensajes más. Agradecerle para que lo agende, bueno, y pasárselo al amigo también, me pondría más que bien. ¿Qué les iba a decir yo? ¿Qué les iba a contar? A ver, un

ahí escribió Angelucho de vuelta. La verdad que me pone muy, muy bien saber que cada uno ande bien. Atendés para una llamada, hija. Así que bueno, la verdad que me pone muy bien y saber de que andan bien me pone más que contento. Lo vamos a encontrar con algún verso criollo por ahí que tenemos. Me parece que Gustavo Guichón, el payador uruguayo. Así que bueno, vamos con Gustavo Guichón.

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Buen día, me pasa este saludo para saludar a los hermanos Torres que están allí en Curabú. Le mando mucho saludo, un abrazo grande y también le hago saber que recibí su mensaje. Saludo para mi mamá Ramona Montiel, espero que haya pasado un feliz cumpleaños ayer. Te quiero mucho, mami, un beso grandote de parte de tu hija Mabel, de tu nieto Damián y de

0: Me llamo Juan. Páseme el tema de Astilla el Halcón a la dueña de casa. Chao, Hugo. Gracias.
1: Ahí estamos, compañeros. Miércoles, che, viejos. ¿En serio que se levantan tarde estos viejos, La, vas a santrutear hasta ahora. Pero bueno, gracias a Dios, hay un montón del otro lado y eso está bueno. Eso nos pone bien. Lo estaba llamando recién la Gloria, porque tenía que pasar un mensaje, no sé qué, así que bueno. Gloria, así que trata de mandarnos un audio, ¿viste? Porque se hace más resumido y sale más clarito, ¿entendés? Así que bueno, ahí tenemos un mensaje de María, que lo anotó Maylen.
2: Exactamente. Acá nos dicen que a María le gustaría saber cómo anda el tío Coco, que está en el campo de Sierra Colorada.
1: Sí, cerca de Sierra Colorada. Así que ella no sabe dónde está y se queda unas leguas de ahí. Viste que la gente de campo te dice, queda unas leguas. Viste, no sé, dos o tres leguas. Entonces te dice que quiere saber cómo está el tío Coco de parte de María, que nos estaba llamando telefónicamente, y le mando un beso a María y que esté bien, porque María es nuestra parienta que siempre nos llama y se comunica con nosotros. Y le mando un saludo a Pablo, porque dice Pablo salió a buscar leña. Dice que ató el carro, el caballo, el carro, y salió a buscar leña. ¡Miércale, che! ¡Qué viejo campero, no! Va a ser Silván Lache, Pablo, hasta ahora. Así que no lo escuchó, Pablo. Está en falta. Así que, bueno, un beso para María. Y quiere saber de que cómo está Coco, porque ha nevado y hay lluvia y hay barro. Y por ahí la gente no puede llegar por el tema de los caminos. ¿Estamos? Clarito, como huevo entero. Bueno, buen día. Los saludo desde Sierra Colorada. Soy Irma Ayamilla. Quiero saludar a mi hermana Juana, que está en el campo. Pásale un tema de Marcelo Marín, muchas gracias. Bueno, ya pasamos algo de Marín. Buenos días, Hugo y audiencia campera. Ya se nos durmió el gallo Jorge Salamanca, mirá. Oh, qué personaje este, hermano querido. Bueno, dale, así que bueno, estamos por ahí. Por ahí estamos. Vamos a encontrarlo con Alberto Merlo, el cantor del sur, decían. También está en el recuerdo de cada uno de nosotros que amamos lo tradicionalista. Así que bueno, Alberto Merlo.

0: radio. Sí, quería mandarle un mensaje a comer a Hugo Ángel de Guadalajara, que se vino para acá para lo de Quecho y Gloria, acá de Huircal, y que los caballos han agarrado para arriba, por la costa del otro lado del cerro Pecho Colorado ahí. Él sabe, así que bueno, yo más rato me voy para allá. Me vine acá a los de Quecho y Gloria.
1: Hola, hola, buen día Hugo, ¿cómo le va? Cuando esté, buen programa, buena música. Te quería recordar, y disculpame por mi insistencia, te había pedido un tema bonaerense, digamos un autor bonaerense, Miguel Romero, pero no sé si lo tengas por ahí, un cantor, un criollazo, un paisano de la zona de Buenos Aires, de provincia. Es por eso que te había pedido, no sé si lo tendrá ahí, por Miguel Romero. Bueno, gracias y disculpame la molestia.
2: Ahí estamos, compañero. Bien, bien. Así que bueno, estábamos escuchando a Alberto Merlo, era una huellita, ¿no? Qué lindo, che, Alberto Merlo. Ellos eran como 11, 12 hermanos, hombre de campo, de chacra, ¿no es cierto? Y el Alberto Merlo salió cantor, guitarrero y cantor entre todos los hermanos. Recién nos mandaba un audio un hombre que nos pedía algo de Romero. Y vos sabés que no tenemos nada, hermano querido. Si vos por ahí tenés algo o podés conseguir algo, bueno, con mil amores lo recibiríamos y la verdad que lo podríamos pasar. Estamos en deuda porque este hombre nos llamó hace como varios fines de semana atrás, pero no pudimos cumplir con él. Y el otro día hablábamos con Facundo y nos acordábamos, porque nosotros nos acordamos de todos los pedidos que la gente hace y lo tenemos en cuenta. Es como los mensajes, muy necesarios para nosotros. Así que bueno, mil disculpas, hermano querido, no te podemos pasar el tema que nos ha pedido, sino de mil amores lo haríamos. Así que bueno, disculpa, compañero. Y bueno, si por ahí conseguimos algo, le vamos a pasar seguramente sin ninguna duda. Así que bueno, ¿qué le iba a decir yo? A ver. Ahí estamos. Bueno, lo vamos a encontrar con otro cantor criollo, también desaparecido, pero que ha quedado en el recuerdo. La gauchada de Justino, Héctor del Valle.
3: A boca noche un paisano, ladeándose del camino, cayó al rancho de Justino, en un zaino rabicano. Llovía de muy temprano, desde antes de amanecer, y al caer la noche envolver según le marca su plazo, el tiempo seguía fierazo sin miras de componer. Tras del saludo se vino que el hombre recién llegado al zaino le había bajado el recao humedecido. El dueño de casa cumplido, muy atento desde luego, le atracó más leña al fuego acomodando la pava, y en tanto se calentaba charqueó un cuarto de borrego. Cuando ardió el fogón con brío salió tranqueando una araña, y un medio frasco de caña comenzó a matar el frío. Manoteó el mate vacío con bombilla reluciente, le echó hierba suficiente, la cuestión fue que de entrada con la primera ensillada sintió la panza caliente. Después de unos cimarrones y de apurar unos tragos, el frío se fue en amago pa' esos gauchos parejones, y luego, en dos ocasiones, el hombre aquel de rebote sacó su interés a flote y averiguó preocupado si daría paso el salao, estando de bote a bote. Al balar de unas ovejas gritó alborotado un tero, y al instante el forastero entró a parar las orejas. El viento zumba sus quejas mientras que sigue lloviendo, y Justino, comprendiendo cualquier intención, ladeaba, porque ya se maliciaba que el hombre venía huyendo. Tendió una rendija al viento, le está soplando el candil, y hace de almohada un mandil para dar blandura a un asiento. Y fue Justino de intento, cazó el cuarto bien asado, y cuando hubieron cenado cordialmente y mano a mano, le dio su catre al paisano y él se tendió en el recao. Después, cuando al otro día se quiso dir el paisano, le ofertó Justino un ruano que allí cerquita tenía. Con gauchaza cortesía el forastero de atento rechazó el ofrecimiento, pero tuvo que aceptar un poncho sin estrenar de color amarillento. ¿De dónde viene? ¿Pa' dónde va? ¿Quién es? ¿Quién deja de ser? Jamás pretende saber quién gauchamente se da. Y si en la historia no está por olvido o mala suerte, hay que decirlo bien fuerte que aunque no tenga ni un cobre, se muere el gaucho de pobre. Pero el gaucho hasta la muerte.
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2: Bien, ahí estamos, compañeros. Son las 10:52. Miércoles, se lo fue la hora de un solo viaje, de un solo tirón, compañero. La verdad que bueno, tratamos de ser muy, muy puntuales en lo que hacemos. Y yo empiezo ya con los agradecimientos y con todo esto que tiene que ver estas dos horitas, que la verdad que a uno lo pone muy bien. Le quiero mandar un saludo a Susana Rodríguez, mi cuña querida, que está siempre ahí. Había puesto algo en el estado, estaba viendo recién, y eso muestra a las claras el cariño y el amor por el arte y el aprecio seguramente hacia el ser humano. Así que bueno, te mando un beso, que esté bien, a mi compañera de la vida, y bueno, y a tantos que tiene que ver con esto. Vos sabés que esto, lo que uno emprende en la vida, sea lo que sea, tiene que ver con la familia, tiene que ver con el respaldo de cada uno, y que nos acompaña, que nos ayuda, que nos asesora, y bueno, de alguna forma tratar de hacer todo lo mejor que se puede esto. Le agradezco a Omar Martiarena por acompañarlo, por ayudarnos en esto también, por ponerle, como siempre digo, un palo al fogón, a RH Tapas también, que nos acompaña, que nos ayuda y que nos eche una mano, y como siempre digo, para que le podamos echar una papa más a la olla. Así que bueno, le mando un saludo al amigo Rodolfo Márquez, que nos debe estar escuchando, a Lucas, que trabaja con él, a la familia, y bueno, agradecido con todos ellos. Y como agradecimiento, un montón de agradecimiento, agradecerle a Facundo Yañez, que nos permite esto, que hace la puesta al aire, que atiende el teléfono, que lo molesto por una cosa, por otra en la semana, y que bueno, hasta altas horas de la noche, por esto, por aquello, y que está. Y eso también para mí vale mucho, y una mano enorme, porque yo siempre digo, yo puedo florear muy bien a la jineteada, escribir un verso, no sé, improvisar, pero cuando se trata de tecnología se me complica muchísimo, ¿no? Y bueno, y ahí está Facundo ayudándome, está Maylen, una de mis hijas, está mi compañera de la vida, que también está, y bueno, le agradezco mucho. Así que bueno, por aquí, por FM Patagonia 94.9, la radio del folclore, ¿no es cierto? Y a través de AM 880 allí en Sierra Colorada, retransmitiendo, pudiendo llegar a tanta gente de la zona rural, aquí desde la ciudad y, como podríamos decir, desde el campo a la ciudad, acompañándolo de alguna forma estas dos horitas, de 9 a 11 de la mañana. Bueno, Maylen, ya estamos casi al final y bueno, vamos a encontrarlo con otro tema musical y después lo estamos despidiendo, ¿no? ¿A quién tenemos por ahí? Acá no lo tengo en el libreto, así que bueno. A Abel y Brown, como los toros, así es, o en Abel y Brown, para todos ustedes.
5: Don Abelardo Rufino, estancia La Santa Marta, le hago llegar esta carta que lo halle bien, me imagino. Y ya que somos vecinos y como tal lo valoro, casi en mis líneas le imploro que me acepte sin tranquera mis disculpas más sinceras por la cuestión de los toros. Mi muchacho me ha contado que de los nuestros loneros se ha pasado a su potrero arruinando un alambrado. Y aunque en las casas se ha creado de grande, se ha puesto malo, y en cuantito me refalo le da por hacer barullo, como ahora que con el suyo peleando han roto los palos. También se habrá noticiado que hace poco un mancarrón me dio un tremendo apretón y estoy en cama postrado. Pero en cuanto esté sanado, ya que algo mejor me noto, y el doctor me ponga coto a tanto engüento y empasto, iré a cubrirme los gastos y arreglando mi cielo. También mi hijo me contó que, cumpliendo mi pedido, al ir a ver lo ocurrido medio mal me lo trató. Y si es que el chico entendió, perdone que lo rebaje, usted que es puro linaje debe saber, se me antoja, que cuando un toro se enoja no hay alambrado que lo ataje. Es que los toros también sienten amor a su modo, y a guampa resuelven todo sin preguntar quién es quién. En cambio el hombre va bien con su clara inteligencia, procurando con paciencia que cualquier destino se abra. Tiene el don de la palabra para zanjar diferencias. Pero tampoco está escrito que los ricos y mandones hagan valer sus razones sin dialogar y a los dictos. El rezo se hace bajito y hasta el mismo Dios contenta. En cambio el trueno revienta tribulando hasta el alma, y en lugar de traer calma agranda más la tormenta. Mi carta solo refleja, don Abelardo, el deseo que este entripao medio feo sea pronto historia vieja. Soy manso como una oveja, aunque a veces me acaloro, y si por ahí me encocoro y usted me hace contrapunto, terminamos el asunto como lo hicieron los toros.
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0: Ahí estamos, compañero. Ya cumpliendo, son las 10:59, a un minuto las 11, dijo Cachito Márquez. Bien, bien todo esto. Le mando un saludo a Omar Martiareno, está escuchando, dice, me está escribiendo, me escribió un mensaje y bueno, ahí estamos. Te mando un saludo, Omar querido, que andes bien. Maiden, ya estamos en los minutos finales. Gracias por venir, gracias por acompañarme, gracias por estar, porque bueno, y por ser parte de esto muy importante, así que gracias, hija, y bueno, a quien tenga que saludar, a hacerlo, y bueno, gracias.
1: Y bueno, se nos terminaron las horas ya, así que bueno, agradecida con vos de que me haces parte de estas cosas, así que bueno, quería mandarle un saludo para mi hermana que está en el centro, pero bueno, ella no está escuchando igual, así que un saludo para ella, para mi sobrina y para mi cuñado.
0: Bueno, gracias, Maylen. Facundo, querido, gracias por estar, por acompañarlo y bueno, por hacer la puesta al aire, quien aprieta los botones, nos pasa la música. Te imaginas que si Facundo no, digamos, no aprieta ningún botón, nosotros no salimos al aire. Así que te agradezco un montón y a toda la gente que nos llama, que nos acompaña, a la AM880 en Sierra Colorada, Patricio Tolosa, a la gente que trabaja ahí, que a las 9 de la mañana conectan la radio. Alguno se levanta temprano, seguramente que va, deja todo ordenadito y ahí se quedan. Que no sé quiénes son, que por ahí nos gustaría que nos dieran el nombre para saludarlo también. Y a toda la familia tradicionalista que nos acompaña, que nos manda un mensaje, que nos pide un verso y hace todo esto tan, tan llevadero. Y con ustedes que nos acompañan sábado a sábado de 9 a 11, mateando con el payador. Y a la gente de la ciudad, a las mujeres, a los hombres, que de alguna forma todos hacen posible todo esto, ¿no? A las casas de comercio, a Omar Martiarena, gracias. A Rodolfo Márquez, gracias por estar también. Y un abrazo a todos. Y con esto le decimos hasta el fin de semana que viene, si Dios quiere, nos estaremos encontrando a través del aire. Y bueno, el abrazo cordial a cada uno y que Dios me los colme de bendición a cada uno de ustedes.

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1: 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Su servidor quien le habla, Dr. Javier Palacios Elorio, de la Congregación Gozo y Paz en Tehuacán, Puebla, México. Visite el canal de YouTube Shalom 132. Permítame contarle una historia. Después de la muerte del rey Salomón, Israel se dividió en dos: Reino del Norte, Reino del Sur. Las 10 tribus de Israel fueron esparcidas entre las naciones y está profetizado que al final de los tiempos, los descendientes de las 10 tribus perdidas de Israel regresarán a Yahweh a adorarle como él se merece. Le deseo lo mejor. Shalom.
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8 minutos. De esta manera damos comienzo a este sábado 25 de julio. Muy buenos días a la gente de nuestra localidad, localidades vecinas, parajes, zona rural que siempre nos escucha. Saludito especial a la gente que nos sigue a través de www.diario10.com.ar.

Hasta la hora 13 te vamos a estar acompañando. Te podés comunicar al 029 40 49 50 48 2984 60 21 22. ¿Quién te va a estar haciendo compañía? Macarena.

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1: 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Bueno, saluditos para la gente que está prendidita en la radio.
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1: Saluditos ahí para...
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1: Saluditos a la familia Torres. Saluditos para Dora, que siempre escucha la radio. Saluditos para Zurdito, para Beatriz. Saludos para María Meliner. Saluditos también para Adela. Saluditos para Marta, para Angelito.

Bueno, saluditos para María que nos escucha a través de la aplicación En General Roca. Saluditos para Betty también. Bueno, vamos con algunos mensajitos que tenemos para Cachito. Hoy cerca de mediodía voy para allá, firma Nacho. Para Matías García de Colimaguida, que por razones del clima no pude salir para el campo. En cuanto pare de llover, saldré para esa, firma Fernando. Saluditos para la gente de Chipa, Uquil, a Diego de Pool. Le comunico que lo convenido no podrá ser, firma Andrea el mensaje. Para Jorgito Cayul, ayer llegué bien a Comicó. Muchas gracias por todo, firma Mario el comunicado. Para Raúl Poblet, en Bajo el Caín, su hija Yanina le comunica que hoy será imposible ir. Hola radio, me pasan un saludo para Yamil Torres. Le hago saber que recibí su mensaje. Muchísimos saludos para él, para Héctor, para Inocencio, también para mi mamá, dice, para mi hermana Nilda.

0: música está pasando, muy linda, te felicito y gracias por hacernos compañía en esta media mañana, mediodía casi. Muchas gracias y bueno, acá escuchando Angelito.
1: Bueno, saluditos ahí para Angelito. Hola, quiero saludar a mi mamá Ramona en Curauf. Espero que haya pasado un día lindo ayer. Que se cuide mucho del frío. Andamos todos bien. Muchísimos saludos para mi hermana Nilda, para los hermanos Torres. De parte de Norma, el saludito también. Bueno, saluditos para Silvia, que seguramente está en sintonía de la radio. Saluditos también para Silvia. A ver, vamos con otro mensajito que tenemos por acá.

Hola, buen día. Quiero saludar a la patrona y compañera Rosa Reyes en el campo. Abrazos, cariños a la distancia de parte de Eliseo, que se encuentra trabajando en la esquila, dice, por la península. Así que saluditos también para Rosa Reyes de parte de Eliseo, bueno, que le hace saber que él se encuentra muy bien.

11, 14 minutos. Vamos con otro mensajito. A ver qué tenemos por acá. Saluditos para Agustina en sintonía de la radio. Dice, hola Macarena, que tengas bendecido sábado. Pásame algo de los pasteles verdes. Bueno, ya vamos a buscar. Saluditos para Evelia.

0: Bueno, vamos a actualizar el pronóstico del tiempo también para Sierra Colorada. Tenemos una temperatura actual de, a ver, temperatura actual, vamos a actualizar. 7 grados la temperatura actual. Para hoy se esperan lloviznas durante el día. Una máxima que llegará a los 12 grados.
1: Con el pincel extranjero.
0: Para mañana se esperan 3 grados de máxima. Para el día lunes se esperan 13 grados de máxima para Sierra Colorada. Saluditos, muy buenos días a la gente de Maquinchao. 3 grados la temperatura actual, sensación térmica de 1 grado bajo cero. 4 grados, perdón, 8 grados de máxima se esperan para hoy. Y para mañana se esperan tan solo 3 grados para Maquinchao. Saluditos a la gente de Quili Bandera. Saludos para Claudia, que seguramente está en sintonía de la radio. Saluditos a la gente de Colanconue. 3 grados la temperatura actual. Sensación térmica de 0 grados. Para hoy se esperan 7 grados de máxima. Para mañana se esperan 3 grados. Saluditos para la gente de Aguada Guzmán también, que nos escucha a través de la aplicación.

Hola Macalena, ¿me puede pasar un saludito por favor para mi esposa Rafael Cabriel que está en el campo? Seguramente allá ha llovido mucho, espero que ande bien, te envío muchos saludos. Para acá nosotros bien, le mando muchos saludos para que su hijita Vilma. Pásamele un tema lindo para él, por favor. Gracias Gaby, estamos en sintonía de la radio.

Bueno, mensajito que seguimos recibiendo para Enrique Quinigual Saavedra, le comunica que no pudo llegar por el mal estado del camino. Así que reiteramos, para Enrique Quinigual Saavedra, le avisa que no pudo llegar por el mal estado de los caminos.

Bueno, mensajito que tenemos por acá. Hola, Maca, buen día, dice. Saluda a Felisa. Bueno, ahí nos sumamos al saludito de Flaco Pérez, que saluda a Felisa en el día de su cumple. Así que saluditos para Felisa, que pase un hermoso día. Así que feliz cumple ahí para Felisa. De parte de Alejo, el saludito.

Bueno, reiteramos este comunicado para Enrique Quinigual Saavedra. Le avisa que no puede llegar por el estado de los caminos. Así que reiteramos para Enrique Quinigual Saavedra. Le avisa que no pudo llegar por el mal estado de los caminos. Mensajito que tenemos por acá.

José Vélez también, que escuchábamos en la mañana de AM 880 hasta la hora 13. Te vamos a estar acompañando. Te podés comunicar para dejar saluditos también, mensajitos. Saluditos para Felisa, que hoy está de cumple. Felicidades para ella. Bueno, saluditos de parte de Alejo.

Bueno, saluditos para Felisa. Feliz cumple para ella de parte de Alejo. Seguimos compartiendo buena música en la mañana de AM 880. Buenas saluditos para Mauri, saluditos también para Fabio, que debe estar escuchando la radio. Los Alfiles.

Bueno, seguimos con saluditos y mensajitos que tenemos por acá. A ver, vamos con otro. Para Nilda Torres, su tío Celestino anda muy bien. Saludos para todos. Hola, buen día, Maca, dice Zulma.

0: Saluditos para la gente de Trenita, saluditos a la gente de Yaminué.
1: Y sentirse atado a los recuerdos.
0: Bueno, saluditos para Arnaldo, que hoy está de cumple, que pase un hermoso día de parte de la mamá, del papá. Temita musical de Aldo Monge. Ya lo vamos a buscar al temita para saludar también en la mañana a Arnaldo.

de la mamá y del papá. Dice el mensajito, le desean muchísimas felicidades. Bueno, temita musical de Aldo Monjes que nos pedían.

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Bueno, saluditos a la gente que hoy se encuentra de cumple. Felicidades, que pasen un hermoso día. Vamos con otro saludito que tenemos por acá. Buen día, Maca, hermoso día, que tengas un lindo fin de semana. Saluditos para Silvia, en sintonía de la radio también. Bueno, mensajito que tenemos para adelantar a Ciro Wenchumir, que salga al campo, que tiene un carnero caído en la costa del alambre. Agustín Real da.

Vamos con mensajito que tenemos por acá. A ver, vamos. Dice, hola, buen día, estamos escuchando la radio. Muy buena la música. Pásame algo de Los Ángeles Negros. Saluditos para Néstor y para María escuchando la radio. Hasta las 12 te vamos a acompañar con música del recuerdo. Ya después comenzamos a cambiar el ritmo para los que están pidiendo otros temitas musicales.

Bueno, vamos a compartir música de Los Ángeles Negros. Saluditos para Néstor y para María en sintonía de la radio.

Gracias, León. Gracias. Para ti, Gordo.

11:54 minutos, vamos con otro saludito que tenemos por acá. A ver, a ver. Sí, hola, ¿cómo te va? Dice acá, trabajando en los consultorios del hospital, dice, en Sierra Grande, en compañía de la radio, muy buena música. Me pasás el temita musical de Pomada. Saluditos para Sergio Reyes, que siempre nos escucha en su trabajo. Así que saluditos para él en Sierra Grande, escuchando la radio.

0: Bueno, saluditos para Sergio Reyes en Sierra Grande, escuchando la radio ahí en su lugar de trabajo, esta vez en el hospital. Así que saluditos para él.
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0: Música de Pomada que nos está solicitando.

Para Sergio Reyes, escuchando la radio a través de la aplicación en Sierra Grande, así que saludos para él. Vamos con otro saludito. Saludos para Andrés y para Ciro Huenchumir, de parte de Lola, que le hace saber que ella se encuentra muy bien, no preocuparse. Así que saluditos para Ciro, para Andrés, para Ciro y Andrés Huenchumir, de parte de Lola. Saluditos para Lola, que también está escuchando la radio.

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2: Para Cachito, Nacho le comunica que cerca del mediodía estará en esa. Para Matías García de Colimagüida, Fernando le comunica que por razones del clima no puede salir para el campo. En cuanto pare de llover, va a esa. Para Chipauquila, Diego de Pool, Andrea le comunica que lo convenido no podrá ser. Para Jorge Cayul, Mario le comunica que llegó bien a Comicó. Muchísimas gracias. Para Raúl Poblet, en Bajo El Caín, su hija Yanina le comunica que será imposible ir hoy. Para Enrique Equiñi igual, Saavedra le avisa que no pudo llegar por el mal estado del camino. Para Ciro Wenchumir, Real Agustín le comunica que salga al campo que tiene un carnero caído en la costa del Alambre.
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Tenemos por acá 12, 8 minutos. Dice, hola, buen día. ¿Pueden saludar a Beto y Lidia de Aguada de Guerra? Su nieta Sayen dice, y su nuera llegaron bien a Pilcanilleu. Así que saluditos ahí para Beto y Lidia en Aguada de Guerra. Su nuera y su nieta llegaron muy bien a Pilcanilleu. Saluditos también para ellos.

Hasta la hora 13 te vamos a estar acompañando. Te podés comunicar con nosotros al 02940 495048 2984602122.

0: Cele Vera. Seguimos compartiendo buena música alegre en la mañana, ya mediodía, perdón, mediodía. Saluditos entonces para Aguada de Guerra, para Beto y Lidia, su nieta y su nuera. Le hacen saber que llegaron bien a Pilcanilleu. Bueno, saluditos para Ciro, para Andrés, también Wenchumir, de parte de Lola, que le hace saber que ella se encuentra muy bien.
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0: Saludos para Sergio en Sierra Grande, escuchando la radio. Saluditos para Néstor y para María. Saludos para Silvia en sintonía de la radio también. Saludos para Zulma, saludos para Arnaldo, que hoy se encuentra de cumple, felicidades. Saludos para los hermanos Torres, saluditos para Alejo, saludos para Felisa, feliz cumple, que pase un hermoso día también, Felisa. Saluditos para Evelia, saluditos para Rosa Reyes en el campo. Eliseo le hace saber que él se encuentra trabajando y se encuentra muy bien.

12:22 minutos, seguimos compartiendo muy buena música. Saluditos también que tenemos por acá. Mensajitos para la zona rural. Nueve grados la temperatura actual en Sierra Colorada, sensación térmica de 9. Para hoy se esperan 12 grados de máxima. Para mañana se esperan tan solo 3 grados de máxima. Para el día lunes 13 grados. Saluditos para la gente de Colanconue, escuchando la radio también. 3 grados la temperatura actual, sensación térmica de 1 grado bajo cero. 7 grados de máxima se esperan para hoy y para mañana se esperan 3 grados de

Bueno, te recordamos que hoy jornada de adultos mayores, ¿sí? A partir de la hora 15 en el centro de jubilados.

Para Jorge Quinchao, si se puede acercar al puesto de Hugo Galván, tiene un potro encerrado. Reiteramos, para Jorge Quinchao, si se puede acercar al puesto de Hugo Galván, tiene un potro encerrado.

Hola, Maca, dice el mensajito. Muy lindo el programa. Saluda a mi hija Vivi, que está escuchando la radio. De parte de su mamá Agustina. Así que saluditos ahí para Vivi Cabrera, escuchando la radio.

Bueno, tía Linda Marín extravió 70 chivas con la siguiente señal. Del lado derecho, horqueta paletilla. Del lado izquierdo, una muesca arriba. Van 3 castrones, 2 criollos y una angora. Se agradece información por este medio, firma Ana el comunicado. Para David y Carito, tío Linda le comunica que se encuentra muy bien. Saluditos también de Ana. Así que saludos para David y Carito. Tío Linda Marín y Ana le hacen saber que se encuentran muy bien. Saludos. Tío Linda Marín extravió 70 chivas con la siguiente señal. Del lado derecho, horqueta paletilla. Del lado izquierdo, una muesca arriba. Van 3 castrones, 2 criollos y una angora. Se agradece información por este medio.

Hasta la hora 13 te acompañamos 02940-4950-48-2984-60-2122 para que te comuniques.

Saluditos ahí para Sergio. Ya le vamos a pasar el temita musical que nos está solicitando. Bueno, dice, muy buena música para levantar el ánimo. Dice, me pasás algo de Sharon y los camperos. Bueno, Sharon estuvo en Playas Doradas en la fiesta, dice, y brindó un show espectacular. Así que saluditos para Sergio en sintonía a través de www.diario10.com.ar. Saluditos a la gente que nos sigue a través de la aplicación.

37 minutos, seguimos compartiendo buena música que nos están solicitando. Saluditos para Sergio en Sierra Grande, escuchando. Él nos escucha a través de la aplicación en su lugar de trabajo ahí en el hospital. Música de Sharon y los Camperos del Chamamé.

Saluditos para Sergio Reyes, escuchando la radio en Sierra Grande. Otro mensajito dice: hola, buenas tardes. Me pasa un saludo para Víctor Montiel, que anda por los pagos del CUI. Le encargo Charqui de Potro, dice: pasa.

Un tema de granizado de parte de Marcos, el saludo. Así que saluditos para Víctor Montiel, que anda por los pagos del CUI. Dice, le encargo charqui de potro. Pasale algo de granizado de parte.

Saluditos y buena música que nos están solicitando. Para Víctor Montiel, que anda por los pagos del CUI, dice: le encargo Charqui de Potro. De parte de Marcos Ilse.

jornada de adultos mayores, hoy sábado 25 de julio, a partir de la hora 15 en el Centro de Jubilados en Sierra Colorada.

Bueno, saluditos también para Valentín y Juana en la zona rural. Saluditos para ellos, seguramente en sintonía de la radio.

Bueno, también saluditos para la gente del Chaiful, saludos para Sara, para Roberto, que siempre escuchan la radio en Sauce Viejo. Saluditos para María Núñez en General Roca, escuchando la radio a través de la

0: Y 5 minutos de esta manera llegamos al final.
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0: Muchísimas gracias a las personas que se estuvieron comunicando.
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0: No se vayan de la sintonía. Les dejamos buena música seleccionada, ¿sí? También los mensajitos para cada hora.
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0: Feliz cumple a las personas que hoy se encuentran de cumple. Que pasen un hermoso día. Nos encontramos el día lunes a partir de las 7 de la mañana. Chau, chau. Buen fin de semana.

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3: Para Cachito, Nacho le comunica que cerca del mediodía estará en esa. Para Matías García de Colimagüida, Fernando le comunica que por razones del clima no puede salir para el campo. En cuanto pare de llover, va a esa. Para Chipauquila, Diego de Pool, Andrea le comunica que lo convenido no podrá ser. Para Jorge Cayul, Mario le comunica que llegó bien a Comicó. Muchísimas gracias. Para Raúl Poblet, en Bajo El Caín, su hija Yanina le comunica que será imposible ir hoy. Para Enrique Equiñi igual, Saavedra le avisa que no pudo llegar por el mal estado del camino. Para Ciro Wenchumir, Real Agustín le comunica que salga al campo que tiene un carnero caído en la costa del Alambre. Para Jorge Quinchao, Hugo Galván le comunica que se acerque al puesto, tiene un potro encerrado.
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7: 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Le deseo lo mejor. Shalom.
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4: Para Cachito, Nacho le comunica que cerca del mediodía estará en esa. Para Matías García de Colimagüida, Fernando le comunica que por razones del clima no puede salir para el campo. En cuanto pare de llover, va a esa. Para Chipauquila, Diego de Pool, Andrea le comunica que lo convenido no podrá ser. Para Jorge Cayul, Mario le comunica que llegó bien a Comicó. Muchísimas gracias. Para Raúl Poblet, en Bajo el Caín, su hija Yanina le comunica que será imposible ir hoy. Para Enrique Equín, igual, Saavedra le avisa que no pudo llegar por el mal estado del camino. Para Ciro Wenchumir, Real, Agustín le comunica que salga al campo que tiene un carnero caído en la costa del Alambre. Para Jorge Quinchao, Hugo Galván le comunica que se acerque al puesto, tiene un potro encerrado.
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6: 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Permítame contarle una historia. Después de la muerte del rey Salomón, Israel se dividió en dos: Reino del Norte, Reino del Sur. Las 10 tribus de Israel fueron esparcidas entre las naciones y está profetizado que al final de los tiempos, los descendientes de las 10 tribus perdidas de Israel regresarán a Yahweh a adorarle como él se merece. Le deseo lo mejor. Shalom.
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7: Sesión número 1, a puro chamamé, grupo Censura.

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3: Para Cachito, Nacho le comunica que cerca del mediodía estará en esa. Para Matías García de Colimagüida, Fernando le comunica que por razones del clima no puede salir para el campo. En cuanto pare de llover, va a esa. Para Chipauquila, Diego de Pool, Andrea le comunica que lo convenido no podrá ser. Para Jorge Cayul, Mario le comunica que llegó bien a Comicó. Muchísimas gracias. Para Raúl Poblet, en Bajo El Caín, su hija Yanina le comunica que será imposible ir hoy. Para Enrique Equín, igual, Saavedra le avisa que no pudo llegar por el mal estado del camino. Para Ciro Wenchumir, Real Agustín le comunica que salga al campo que tiene un carnero caído en la costa del Alambre. Para Jorge Quinchao, Hugo Galván le comunica que se acerque al puesto, tiene un potro encerrado.
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0: Gracias, sí.
1: Esto es De La Planta, sesión en vivo. La canción del álbum, la canción de ustedes, suena y dice...

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4: Para Cachito, Nacho le comunica que cerca del mediodía estará en esa. Para Matías García de Colimagüida, Fernando le comunica que por razones del clima no puede salir para el campo. En cuanto pare de llover, va a esa. Para Chipauquila, Diego de Pool, Andrea le comunica que lo convenido no podrá ser. Para Jorge Cayul, Mario le comunica que llegó bien a Comicó. Muchísimas gracias. Para Raúl Poblet, en Bajo El Caín, su hija Yanina le comunica que será imposible ir hoy. Para Enrique Equiñ igual, Saavedra le avisa que no pudo llegar por el mal estado del camino. Para Ciro Wenchumir, Real Agustín le comunica que salga al campo que tiene un carnero caído en la costa del Alambre. Para Jorge Quinchao, Hugo Galván le comunica que se acerque al puesto, tiene un potro encerrado.
3: 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En una hora, volvemos a encontrarnos para seguir conectando mensajes, caminos y voces del campo.
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0: Muchísimas gracias. Con ustedes, el perro viejo, Jorge Aníbal Serrano.
1: Ahí va.

0: Muchas gracias.
1: Bueno, les quiero presentar a Ivonne Guzmán de la Delio Valdés. Un honor.
2: Buenas noches.

0: fuerte el aplauso para esta genia hermosa. Iván. La de Diego Valdés.
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2: Muy buenas noches. 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
3: Para Cachito, Nacho le comunica que cerca del mediodía estará en esa. Para Matías García de Colimagüida, Fernando le comunica que por razones del clima no puede salir para el campo. En cuanto pare de llover, va a esa. Para Chipauquila, Diego de Pool, Andrea le comunica que lo convenido no podrá ser. Para Jorge Cayul, Mario le comunica que llegó bien a Comico. Muchísimas gracias. Para Raúl Poblet, en Bajo El Caín, su hija Yanina le comunica que será imposible ir hoy. Para Enrique Equiñi igual, Saavedra le avisa que no pudo llegar por el mal estado del camino. Para Ciro Wenchumir, Real Agustín le comunica que salga al campo que tiene un carnero caído en la costa del Alambre. Para Jorge Quinchao, Hugo Galván le comunica que se acerque al puesto, tiene un potro encerrado.
2: Hasta aquí, la lectura del Poblador Rural. Gracias por acompañarnos y por hacer de este espacio algo único. En una hora, volvemos a encontrarnos para seguir conectando mensajes, caminos y voces del campo. 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
9: 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Después de la muerte del rey Salomón, Israel se dividió en dos: Reino del Norte, Reino del Sur. 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Shalom.
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0: Gracias, Jorge. Gracias, gracias.
1: Zambita. Primera.
0: Faltata de él.

0: Gracias.
1: Un placer, hermano.
2: Que vengas a...

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9: 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Permítame contarle una historia. Después de la muerte del rey Salomón, Israel se dividió en dos: Reino del Norte, Reino del Sur. 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Le deseo lo mejor. Shalom.
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